Muchas gracias por todo. Bueno, nos vemos, si Dios quiere. Tiran por la vida.